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2: Atención a todos los amantes de la movida tropical. Después de casi 3 años de hacernos esperar por una canción inédita de su puño y letra, el maestro Sebastián Mendoza vuelve con todo. Dueles es una cumbia norteña con ese sello inconfundible que lo hizo gigante. En una charla exclusiva con Brava, Sebastián Mendoza nos adelantó de qué se trata la letra de este tema.
3: La letra fue encarada más que nada por los tiempos que corren, ¿viste? Es una historia media ahí, poco moderna, de habla de una foto, digamos, ¿viste? Que está muy... las redes sociales, la historia viene por ese lado, ¿viste? De una, más allá de que es una canción de desamor, que una de las partes no acepta el presente de la otra, uno de los dos siempre queda queriendo un poco más, ¿viste?
2: Seba mantiene intacta la esencia de siempre, demostrando por qué es uno de los máximos referentes de nuestra música popular. Te presentamos lo nuevo de Sebastián Mendoza, Dueles.

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2: Para la siguiente canción quiero invitar a un gran amigo, a un hermano, a mi hermano menor.

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0: Che, ¿no pinta algo más movido, culiado?
1: Claro, ahora sí. Bueno, vamos con una historia de una amiga que la vamos a llamar Teresa. Y dice algo más.

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1: Sebastián Mendoza, señores.
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0: Gecko Music. Mr. A, señor F. Perreología. Esta es la ciencia que estudia el perreo. 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Tranquilos, muchachos, que aquí están los profesores.
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